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0: ¿Sabías que Charles Darwin, el científico que cambió para siempre nuestra forma de entender la vida en la Tierra, probablemente era intolerante a la lactosa?
1: Que se casó con su prima,
0: tuvo 10 hijos y pasaba sus días encerrado en casa, enfermo, escribiendo cartas. Hoy no vamos a hablar de Darwin de los libros de texto. Hoy vamos a conocer a Charles, al ser humano detrás de la teoría. Charles Darwin nació en 1809 en Inglaterra y vivió durante la época victoriana,
1: un tiempo de esplendor científico,
0: pero también profundamente religioso y conservador. Darwin era parte de ese mundo. No fue ningún rebelde social. Venía de familia acomodada, con recursos suficientes para dedicarse a investigar sin preocupaciones económicas. Uno de los grandes retos hoy es ver a ese Darwin más humano, entender su contexto, porque la gente del siglo XIX tenía otras ideas, otras lógicas. Y aquí viene un dato que rompe mitos. Cuando Darwin se subió al barco Beagle, no tenía idea de qué era la evolución.
1: Y cuando se bajó tampoco.
0: Fue hasta 2 años después, entre septiembre y octubre de 1837, que su pensamiento dio el gran salto. Las especies sí cambian, pero guardó esa idea durante 20 años, hasta que en 1858 recibió una carta de un joven llamado Alfred Russel Wallace, quien desde Indonesia le contaba que había llegado a las mismas conclusiones. Esa carta lo sacudió y lo obligó a publicar por fin El origen de las especies en 1859. Después del viaje, Darwin se casó con su prima Emma Wedgwood y tuvo 10 hijos. Estaba enfermo crónicamente y casi no salía de casa, pero escribió cartas, miles de cartas.
1: Se conservan más de 15.000.
0: Dirigidas a amigos, familiares, médicos y científicos de todo el mundo. En ellas habla de sus problemas económicos, de sus días buenos y malos, del dolor por la muerte de su hija Annie, que falleció a los 10 años y que, según se cuenta, era la que más quería. Durante años se especuló que Darwin había contraído el mal de Chagas en Sudamérica o que padecía males psicosomáticos, pero un análisis detallado de sus cartas,
1: realizado por el médico Mike Dixon y el historiador Gregory Radic,
0: concluyó algo mucho más sencillo: era intolerante a la lactosa, una condición común que explica muchos de sus síntomas. Para cerrar con orgullo, las ideas de Darwin llegaron a México en francés alrededor de 1870, de la mano de Santiago Sierra, hermano de Justo Sierra, quien las publicó en el periódico El Libre Pensador bajo el seudónimo Eleuteros. En nuestro país, el darwinismo no generó grandes debates biológicos, pero sí encendió discusiones políticas y filosóficas entre los pensadores del siglo XIX. Así que la próxima vez que pienses en Darwin, no imagines solo al sabio con barba blanca en un retrato. Piensa en un padre de 10 hijos que escribía cartas sin parar,
1: que le dolía el estómago después de tomar leche
0: y que necesitó 20 años de dudas para publicar la idea más poderosa de la biología. Porque la ciencia no la hacen dioses, la hacen personas de a pie. Con información del doctor Juan Manuel Rodríguez Caso, de la Facultad de Ciencias de la UNAM, les saluda Mónica Genis.
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2: ¿Estás pensando en una nueva pantalla para ver el Mundial? Antes de gastar tu dinero, escucha esta información.
3: Antes, durante y después del Mundial, la Profeco es el árbitro en tus compras. Escucha, Revista del Consumidor.
2: El Laboratorio Nacional de Protección al Consumidor analizó 49 pantallas LED de entre 40 y 65 pulgadas.
3: Todos los modelos analizados son Smart TV y permiten conectarse por Wi-Fi a servicios y plataformas de contenidos audiovisuales en línea.
2: Lo que debes saber.
3: Las pantallas LED no necesitan fluorescencia para iluminarse y gracias a ello tienen algunas ventajas. Consumen menos energía, dan más brillo, colores precisos y reproducen videos de formatos avanzados.
2: Actualmente existen tecnologías como OLED, QLED y Mini LED que buscan mejorar el contraste, el color y profundidad de imagen.
3: Ya es común encontrar resolución 4K UHD e incluso 8K para contenidos con muchísimo detalle.
2: Esto las convierte en la opción ideal para deportes, películas, videojuegos o
3: para gritarle al árbitro en ultra alta definición. ¿Cómo se verificó la calidad de las pantallas?
2: Para revisar la calidad de la imagen se tomaron en cuenta el color, el contraste, la uniformidad de la imagen en toda la pantalla y el nivel del color negro.
3: Entre más se logre un negro profundo, es mejor calidad de imagen.
2: Por el contrario, los modelos que solo alcanzan un gris oscuro perdieron puntos en su calificación.
3: Para evaluar la calidad de audio, el laboratorio implementó una metodología propia que le permitió identificar la fidelidad y la distorsión del sonido.
2: Aunque la mayoría de las pantallas integra bocinas sencillas por su diseño delgado, algunas cuentan con conexiones o salidas de audio digital ideales para conectar barras de sonido o teatros en casa.
3: También se evaluó la información comercial porque esta es indispensable en todos los productos que adquirimos.
2: Casi la mitad de los modelos analizados no cumplieron con todos los elementos para hacer válida la garantía.
3: En 7 pantallas se piden más requisitos de los establecidos para hacerla efectiva.
2: Además, los instructivos de 5 modelos no presentan todos los requisitos de información. De los 49 modelos analizados, la mayoría obtuvo una calificación general de muy buena.
3: Esto significa que ofrecen un desempeño ideal para ver televisión abierta en alta definición, películas y contenido en streaming.
2: Incluso, 3 modelos lograron una calificación global de excelente.
3: Y algo interesante es que hasta los modelos con las calificaciones más bajas ofrecen un desempeño aceptable para contenidos básicos y videos por internet.
2: ¿Cómo andan en su relación precio-calidad?
3: Las pantallas de 40 y 43 pulgadas tienen un rango de precios de menos de 3,000 a más de 6,000. La mayoría de ellas calificaron con MB.
2: Los modelos de 50 pulgadas son buenos y muy buenos en calidad. Andan de 4 a 8 mil pesos.
3: De las pantallas de 55 y 58 pulgadas, la más accesible calificó con MB. Cuesta poco más de 5 mil pesos.
2: Las más caras de este tamaño calificaron con excelencia. Una cuesta alrededor de 18 mil pesos y la otra casi 21 mil.
3: De los modelos de 65 pulgadas, el de precio más bajo está en poco más de 8 mil pesos y es muy bueno en calidad.
2: En cambio, otro que obtuvo una calificación menor llega a más de 20 mil pesos.
3: El modelo de 65 pulgadas que logró la excelencia tiene un precio de casi 25 mil pesos.
2: Antes de

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1: Ahora sí quisieron que grabe, ¿verdad? Claro, yo sabía. No soy barato, chicos. Ahora sí, nenas, ¡aquí me tienen! Gócenme. ¿Qué creían? Que les iba a faltar. No, nenas, hagan fila.

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1: Hola, ¿qué tal, querido público de Esquina 32 Radio? Yo soy Danny Oz y hoy, en este hermoso día, tenemos un gran especial aquí en Health, Beauty and More con nuestros invitados de PBM, Centro Médico de Alta Tecnología. Así es un gran día y el tema de hoy es más allá de la remisión, reconstruir la salud después del cáncer. Con nosotros aquí en el estudio, en cabina, se encuentran la doctora Ana Luisa Bojorquez Bringas. Ella es director médico en PBM, Centro Médico de Alta Tecnología, especialista en medicina funcional e integrativa. ¿Qué tal, doctora? ¿Cómo está?
2: Hola, Dani. ¿Qué tal? Buen día. Gusto estar aquí.
1: Un gustazo en tenerla aquí con nosotros en cabina, doctora. También el doctor Carlos Guerrero, que ya pues es de casa y nos encanta que esté con nosotros. ¿Cómo está, doctor?
3: Muy bien y muy agradecido por la invitación. Listo para tratar de dar una pequeña ayuda.
1: Especialista en medicina hiperbárica y regenerativa, ¿verdad, doctor Guerrero?
3: Así es, Dani.
1: Excelente. Y the one and only, el doctor Julio Valdés, médico tratante de ozonoterapia. ¿Cómo estamos, doctor?
4: Muy bien, muy bien. Aquí, Mr. Worldwide
1: presentando. Very good, very good, very good. Very good. Chicharrones con papas, sí. Y betabel.
4: Very good.
1: Perfecto, perfecto. Hoy día vamos a tocar el tema de más allá de la remisión, reconstruir la salud después del cáncer. Y estos tratamientos, en el siguiente segmento, les voy a pedir que los describan porque son a base de luz láser, de luz infrarroja. ¿Cómo es?
4: Es luz cercana al infrarrojo. Utilizamos un láser para aplicar la terapia, pero es luz cercana al infrarrojo. De hecho, siempre hago una prueba con los pacientes porque esta luz tú la ves con tus ojos de color rojo.
1: Sí.
4: Pero cuando uno la mira con la cámara del teléfono, el teléfono tiene otras longitudes de onda,
1: sí,
4: y ve una luz morada.
1: Wow.
4: Es una actividad que siempre me gusta mostrar a los pacientes para demostrarles que la luz que usamos no es una simple luz roja, ¿no?
1: Son terapias médicas que se vienen desarrollando desde los 1960s. Nada nuevo. Lo tenemos aquí en Tijuana, a la vuelta de la esquina. Aprovechenlo. Vamos a empezar con más allá de la remisión, reconstruir la salud después del cáncer. ¿Qué significa realmente, doctores, estar en remisión? Hoy pues estaremos tocando este tema, ¿no? ¿Significa que ya recuperó completamente la salud del paciente? ¿O cómo es esto?
4: Es una pregunta compleja. De hecho, el término remisión no es un término que yo ame mucho porque me parece un poquito que promete cosas que no son. El término ideal sería sin evidencia de enfermedad. O sea, no estamos viendo evidencia de algún diagnóstico, específicamente el cáncer en este caso, ¿no? Le hacemos una radiografía, tomografía, PET scan, lo que sea, y no vemos ninguna actividad de cáncer. Sin embargo, no necesariamente implica que el organismo ya haya recuperado todo su equilibrio normal, porque es importante que el público conozca que los tratamientos como la quimioterapia, radioterapia y cirugía están diseñados para matar el cáncer. Nada okay. más. No están diseñados para mejorar la calidad de vida del paciente, no están diseñados para mejorar su función de ninguna manera. Nada más para matar células. Entonces, es como apagar el incendio de una casa, ¿no? Apagas el incendio de la casa, pero quedan las cenizas, quedan las ventanas rotas y queda todo el daño que este incendio provocó.
1: ¿Queda vulnerable, doctora?
2: Sí. Aquí está el punto clave. Después que le llaman remisión al término de una etapa en el tratamiento de cáncer, el cuerpo entra en una etapa que es vulnerable totalmente. Muchos pacientes nos dicen, ya no tengo cáncer, pero no me siento igual o me siento peor, ¿no? Esa percepción es completamente válida. El organismo ha estado atravesando por un proceso intenso y necesita apoyo para recuperar su equilibrio interno, biológico, psicológico, y de esa manera nosotros aquí en la clínica los invitamos a que acudan y poderles ayudar a recuperar esa estabilidad biológica que necesitan.
1: Excelente. Vamos a ir a una breve pausa. Antes les quiero dar los números telefónicos para que se comuniquen aquí con los doctores que están ansiosos y feliz de la vida de poder atenderles, de poder darles alivio y de poder contestar todas sus preguntas. No hay pregunta mala. 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Y por WhatsApp pueden enviar mensaje al WhatsApp al 663-406-0319, 663-406-0319. Ya regresamos.

0: Qué gusto de estar al aire con ustedes, doctores. Esto es Health, Beauty and More. Aquí, pues, en Esquina 32 siempre queremos que los radioescuchas también obtengan información de gran valor en cuanto a la salud y la belleza y mucho más. Estamos con el tema de hoy, que es más allá de la remisión. Reconstruir la salud después del cáncer. Nos acompañan la doctora Ana Luisa Bojórquez, el doctor Carlos Guerrero y el doctor Julio Valdés, ellos representando a PBM, Centro Médico de Alta Tecnología. Así es que vamos a seguir el día de hoy con este tema tan interesante. Doctor Guerrero, el terreno biológico después del tratamiento, ¿qué ocurre en el organismo después del tratamiento oncológico?
1: Bueno, regularmente el tratamiento oncológico se efectúa con unos productos químicos que son sumamente eficaces para destruir las células cancerosas, pero no tienen la selectividad y también se llevan de corbata, por decirlo así, a células sanas. Y a las células sanas pues las debilitan, hacen que pierdan su capacidad energética y la gente se siente cansada, se siente con problemas de tipo cognitivo, que quiere decir que no recuerdan bien, que no piensan bien, que no actúan adecuadamente. Hay una inflamación que le llamamos de bajo grado, o sea, millones y millones de células están inflamadas, están pues con un proceso limitado en cuanto a su función general. Eso le llamamos inflamación de bajo grado. Puede manifestarse como una forma, una neuropatía diabética, el sistema inmune está debilitado, son fáciles de coger alguna otra infección. En términos sencillos, el cuerpo pierde su eficacia energética. La célula está saturada de toxinas y no actúa como normalmente debe actuar, que principalmente no produce la energía que le hace funcionar adecuadamente, y eso se manifiesta en todo el cuerpo. Esto implica múltiples ataques al sistema en general. Cansancio, debilidad, astenia, le llamamos astenia, falta de energía, falta de ganas de nada. Entonces, eso es lo que pasa después de una terapia del cáncer, por ejemplo.
2: Y aquí es donde introducimos un concepto muy importante, ¿no? Que es el microambiente celular.
0: Okay.
2: El cáncer no solamente son células malignas, estas células malignas pertenecen a un ambiente, modifican los tejidos que están alrededor de la célula, entonces alteran, producen desequilibrio inflamatorio, disminución de la oxigenación, alteraciones metabólicas y por lo tanto el riesgo. Un paciente que tiene cáncer tiene riesgo de tener más cánceres de otros tipos, ¿no? Por estas alteraciones. Por ello es importante que el paciente, una vez que termine su tratamiento, una vez que se encuentre en remisión o sin evidencia de enfermedad, pues también tenga que restaurar su terreno biológico, ¿no?
3: Exactamente, Dani. No se trata de que el paciente vea solamente unos laboratorios y vea un resultado o unas imágenes en las que dice ya laboratorios y por imagen aparece que yo no tengo datos de enfermedad, no tengo ya un dato de cáncer. Se trata de que si ya estoy libre de tener esa imagen o de tener esos laboratorios alterados, ahora inicia el proceso de fortalecer nuestro organismo desde adentro, proporcionarle a la célula que pasó por un, como decía el doctor Julio, por un incendio. Se acabó el incendio, ya está apagado, pero todo lo que queda dentro del cuerpo queda destruido, queda en polvo, en cenizas. Entonces hay que darle nutrición a esa célula, hay que decirle a esa célula de nuevo cómo generar energía para que pueda reparar todos los estragos que dejó tanto la enfermedad como el tratamiento que me quitó esa enfermedad.
0: Excelente. Excelente, muchas gracias doctora y doctor Julio y doctora Ana Bojórquez, doctor Carlos Guerrero. Comuníquense, hagan sus preguntas desde Estados Unidos, 619-732-1800, desde México, 664-974-9396 y por WhatsApp, 663-406-0319. Volvemos después de este corte.

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11: Los años maravillosos nos provocan nostalgia. Nos hacen viajar en el tiempo.

0: Dos Radio, yo soy Danny Oz, gracias por sintonizarnos, San Diego, Tijuana, a través de Party Mix 98.9 FM, también hasta el Valle Imperial, Imperial Valley, así es, y Mexicali en la 106.7 FM y en Ensenada en la 100.3 FM, todas de esquina 32 Radio. El tema de hoy aquí en Health, Beauty and More es más allá de la remisión, reconstruir la salud después del cáncer, y aquí en cabina están con nosotros los invitados de lujo el día de hoy: la doctora Ana Luisa Bojórquez, el doctor Carlos Guerrero y el doctor Julio Valdés, representando a PBM, Centro Médico de Alta Tecnología. 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Es un área, una zona muy segura, muy bonita, amplio estacionamiento, seguridad, sobre todo, y el Centro Médico de Alta Tecnología PBM tiene instalaciones hermosas. En cuanto uno entra, sientes alivio con solamente entrar, respirar y ver lo cómodo que es el lugar. Doctores, son pocas las clínicas como PBM, inclusive no solamente en México, pero alrededor del mundo, ¿verdad?
1: Así es.
2: La verdad, sí. Así es. Y como esta, yo creo que solo esta.
0: Sí. Sí, no, sí. Es una tecnología que muchos de ustedes que nos escuchan ahorita probablemente no la conocen, pero es algo que se viene desarrollando desde 1960 y pico, o sea, desde los 1960s, y es a base de luz. No duelen, no son invasivas, y aparte hay tratamientos sumamente, y se los digo por experiencia, sumamente accesibles. Doctores, rápidamente, antes de seguir con el tema de hoy, que es más allá de la remisión, reconstruir la salud después del cáncer, por favor expliquen esos tratamientos en PBM a base de luz. ¿Qué tipo de luz? ¿Cómo son?
2: Son terapias que se dan con una finalidad de despertar la función de la célula,
0: sí,
2: hacer que esa célula produzca más energía, más ATP, y esa energía me va a ayudar a que mi cuerpo se regenere solito,
0: okay,
2: y haga actividades solito que no las está haciendo porque está dormida, okay, su cuerpo está dormida, esa célula.
0: Son luces láser, luces infrarrojas.
2: Es luz láser, infrarroja, hacemos terapias personalizadas para cada persona.
0: Luz LED también.
2: Luz LED también. Hacemos terapias dependiendo de la patología de cada persona. Nosotros podemos personalizar el protocolo que le vamos a dar como terapia a ese paciente.
0: Excelente. Hablando de patologías, por favor, doctores, díganle a nuestro público cuáles son las diferentes patologías que se pueden tratar en Centro Médico de Alta Tecnología PBM a base de pura luz.
2: Podemos tratar el cáncer, bien importante, porque es tanto poder darle guerra a ese tumor como poderle ayudar al paciente a tener menos efectos secundarios de su terapia de base, que es quimioterapia, radiación, todas las secuelas que me quedan o todos los efectos secundarios de las terapias base. La PBM puede ayudar a disminuir esos síntomas. Pie diabético, complicaciones en diabetes, problemas con microcirculación, disfunción eréctil, alopecia, acné, fibrosis pulmonar, asma, las secuelas COVID, esos pacientes que tuvieron COVID y que sus pulmones y su aparato respiratorio tienen secuelas, la PBM les ayuda bastante. Alopecia, rosácea. Ahorita estamos tratando pacientes con autismo, enfermedades inmunológicas, les va súper bien. ¿Por qué? Porque todo este conjunto de enfermedades son patologías que vienen de un proceso inflamatorio, y la terapia de luz láser, su principal acción es desinflamar y nos deja una célula sana que pueda ayudar a regenerar ese cuerpo. Lesiones deportivas, perdón, Dani, le va súper bien. O tenemos deportistas de alto rendimiento, tenemos competidores, perdón, de alto rendimiento que acuden, sí, a sus lesiones deportivas y les, sí, va súper bien.
0: Sí, excelente. De hecho, ¿sabe qué, doctora? La semana pasada vino aquí a las oficinas de Esquina 32 Radio el boxeador Julio The Jab Ayón, y estaba muy, muy contento porque dice que se lastimó en una pelea, acudió a unas terapias,
2: sí,
0: en PBM y dijo que a la segunda terapia ya no sentía ya absolutamente suelto. Nada de dolor.
2: Sí, es correcto. ¿Eh? El hombro tenía una lesión ahí en un tendón, pero pudo recuperarse para su pelea. De hecho, fue campeón el sábado pasado.
0: Así es. Excelente, excelente. Medicina integrativa, oncológica, reconstrucción profunda. Entonces, doctores, vamos a seguir con este tema. ¿Cómo se reconstruye ese terreno biológico?
1: Este es un tema que la doctora Bojorque sabe muy bien. Hacemos un enfoque integrativo. No estamos enfocando nada más en darle la terapia de luz. Tenemos que diseñar un protocolo, como dijo la doctora, personalizado, dirigido al paciente y de acuerdo siempre a sus necesidades nutricionales, inmunológicas y energéticas. Esta terapia es un complemento de la oncología convencional para reducir inflamación sistémica, mejorar la función, como dijo la doctora, de la mitocondria, mejorar el sistema inmune, porque el cáncer muchas veces se desata porque el cuerpo se distrae con una infección, con otras cosas, y se inicia esta actividad inflamatoria que produce el cáncer al final, ¿no? Además de disminuir el estrés oxidativo.
0: Excelente, excelente. Doctor Guerrero, ¿qué tal las mitocondrias?
3: Bueno, la mitocondria es una parte muy importante de la célula. Es la encargada de transformar los nutrientes y el oxígeno para formar una molécula que se llama ATP, que es la adenosina trifosfato, que es la chispa de la vida. Cuando una célula está lastimada por químicos, por tóxicos, por todo tipo de factores que alteran, pues la mitocondria deja de trabajar, el paciente o la persona, perdón, pues está debilitada en todas sus funciones físicas, mentales y metabólicas. Entonces lo que hacemos es buscar un estudio en el cual decimos un estudio epigenético, quiere decir lo que rodea al paciente, lo que rodea a la gente, los factores que pueden favorecer o pueden ser dañinos. Entonces, al encontrar nosotros esos factores, los regeneramos, los restituimos de muchas formas. Hay una forma oral, una forma intravenosa, tenemos aquí un equipo para restablecer la función respiratoria, el oxígeno con la cámara hiperbárica. Sometemos al paciente a una oxigenación 100% de recuperación, con lo cual ayudamos a que la mitocondria reciba esa ayuda extra para poder trabajar en la forma que debe hacerlo.
0: Excelente. Al regresar, doctora Ana Bojorques, quiero pedirle que nos explique un poco sobre la nutrición antiinflamatoria, ¿ok? Regresamos después de este corte. Vamos a darle los números telefónicos para que se comuniquen y hagan todas sus preguntas, querido público de Esquina 32 Radio. 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Desde México, 664-974-9396, 664-974-9396. Y por WhatsApp, 663-406-0319. Ya regresamos.

0: Ya de regreso aquí en Health, Beauty and More, su revista semanal en temas de salud, belleza y más. Hoy con nosotros, representando a PBM, Centro Médico de Alta Tecnología, tenemos a la doctora Ana Luisa Bojorquez Bringas, director médico en PBM y especialista en medicina funcional e integrativa. También con nosotros está Carlos Guerrero, el doctor Carlos Guerrero, medicina hiperbárica y regenerativa, y el doctor Julio Valdés, médico tratante de ozonoterapia. Seguimos con el tema de hoy, doctores. ¿Qué les parece? Más allá de la remisión, reconstruir la salud después del cáncer. Excelente, ¿no? Doctora Ana Bojorquez, adelante.
1: Sí, Dani. Fíjate que después de que todo lo que hablamos con el doctor Valdés y el doctor Guerrero, aquí en la clínica incorporamos al paciente en un protocolo de nutrición que le llamamos antiinflamatoria. ¿Qué hacemos? Llega el paciente con nosotros, hacemos una evaluación personalizada, realizamos dentro de todo un estudio de epigenética que nos da todas las cosas, tanto en alimentación, como en tratamientos oncológicos, como en medicamentos, como si está alterado su sueño, y también todo lo que nos altera. La epigenética es lo que está alrededor de lo que somos nosotros. Y nos da ese estudio, un reporte en el que podemos hacer cambios en la alimentación del paciente para mejorar ese proceso inflamatorio. Regulamos con este tipo de base, que es el resultado del estudio de epigenética, regulamos el sistema nervioso del paciente, regulamos su sueño, le proporcionamos la terapia que sea necesaria, independiente para cada paciente, como puede ser la terapia de luz láser, puede ser la cámara hiperbárica, puede ser terapia con ozono. Siempre utilizamos suplementación porque es importante que si la célula la estamos oxigenando, la estamos desinflamando, hay que nutrirla con los suplementos adecuados. Platicamos con el paciente desde cómo hacer unos cambios en su alimentación, cómo mejorar sus hábitos, hasta le damos un apoyo emocional. No nada más el paciente oncológico, todos necesitamos un apoyo emocional, en el cual yo creo que pues es una bendición porque a todos se nos da. No es algo que sea exclusivo de cierta persona. La persona que atienda al paciente aquí en la clínica va a sentir ese apoyo emocional, y la recuperación de ese paciente viene alrededor de todas estas terapias y todos estos conjuntos de detalles que son pequeños, pero que a la mitocondria la hacen tener un cambio.
0: Excelente, doctora. Probablemente nuestro público de Esquina 32 Radio se esté preguntando sobre los tratamientos, ¿no? La fotobiomodulación, todo esto que es a base de pura luz, luz láser, infrarroja, luz LED. ¿Nos puede explicar claramente qué es la fotobiomodulación?
1: Claro que sí.
0: Por favor.
1: Claro que sí, con mucho gusto. La fotobiomodulación, que nosotros le llamamos PBM por reducir la palabra, es una terapia que utiliza luz roja e infrarroja de baja intensidad. Esta no produce calor, dolor, no es radiación, no genera dolor, no es invasiva, la colocamos nosotros. Es una terapia que penetra los tejidos y va enfocada a lo que queremos que haga. Estimula la célula, puede ser un proceso antiinflamatorio, podemos reducir el dolor, podemos producir apoptosis, podemos producir muchas cosas en la célula dependiendo de la intensidad que nosotros le demos a la luz. A nivel celular, la luz la absorbe la célula gracias a una enzima que está dentro de la mitocondria que se llama citocromo C oxidasa. En términos sencillos, esta estimulación favorece la producción del ATP. El ATP es la energía que nuestra célula produce. Al mejorar la función de la mitocondria, se incrementa la producción de energía, mejora la circulación sanguínea, disminuye la inflamación, se activan los procesos de reparación y de regeneración tisular y celular. Después del cáncer, cuando una paciente viene después de haber recibido muchos tratamientos, quimioterapia, radioterapia, vamos a decir cualquiera de ellos, todos estos tratamientos oncológicos afectan directamente la función de la mitocondria. Cuando nosotros restauramos esta mitocondria, observamos disminución en la fatiga del paciente, mejor recuperación, reducción del dolor, mejora su función nerviosa, neurológica. En pacientes que vienen después de terapias oncológicas, puede ayudar a reducir la micosis uno de los efectos secundarios de la quimioterapia y de la radioterapia son lesiones dentro de la boca que parecen úlceras. Se llama mucositis oral. Esta es dolorosa, el paciente no puede comer, el paciente no puede tomar líquidos, es demasiado molesta. Si el paciente durante sus terapias de oncología quiere evitar esos efectos secundarios que son molestos y que no lo permiten tener dentro de lo que cabe una armonía para poder llevar esta enfermedad, la terapia de fotobiomodulación puede ayudar a favorecer la cicatrización, la inflamación, la mucositis oral y muchísimos efectos secundarios de estas terapias.
0: Excelente, doctor Julio Valdés. ¿Algo más que agregar sobre la fotobiomodulación?
2: Es una terapia de soporte de regeneración y combinándola con otras terapias que podemos ofrecer aquí, como ya hemos hablado, pues es lo que se combina y funciona como una estrategia integral para restaurar el cuerpo, ¿no?
0: Excelente, excelente. 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
1: Gratis, y si el paciente le cuesta trabajo venir para su prevaloración, podemos organizarnos en la agenda y hacer una videollamada.
0: Y para todos ustedes, para que sepan, hoy estamos tocando el tema de reconstruir la salud después del cáncer, pero a base de pura luz láser, puede ser luz láser que se aplica en la piel, no duele ni nada, puede ser luz láser, luz infrarroja, también se pueden tratar varias patologías. Rápidamente, tenemos 30 segundos, doctora, ¿cuáles son esas patologías más importantes?
1: Secuelas COVID, acné, asma, dolor, inflamación, cualquier enfermedad inmunológica, pacientes con complicaciones por diabetes como el pie diabético, alopecia, rosácea, la microcirculación cuando tiene un problema y nos da disfunción eréctil, ayuda bastante. Pacientes posquirúrgicos de cualquier tipo de lesión, también podemos ayudarle. Lesiones deportivas se recuperan muy bien. Infinidad de patologías.
0: Excelente, excelente. Regresamos después de esto con más de Más Allá de la Remisión, reconstruir la salud después del cáncer, aquí en Esquina 32 Radio.

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7: ¿Qué tal, querido público? Pues ya hemos llegado a la recta final de el show de hoy, Health, Beauty and More, aquí con nuestros invitados VIP, representando a PBM, Centro Médico de Alta Tecnología, la doctora Ana Luisa Bojorquez, el doctor Carlos Guerrero y el doctor Julio Valdés. Doctores, vamos a cerrar este show con información también muy importante, ¿no? Al final, que no es de menos valor, pero oigan, hablando de las terapias, ¿es una sola terapia, doctores, doctor Guerrero?
8: No, son varias terapias. Tratamos aquí en PBM de hacer terapias sinérgicas. ¿Qué quiere decir? Que todas se favorezcan una a la otra.
7: Ok.
8: Integramos terapias que son metabólicas, quiere decir, vamos a buscar que la función de las células se restablezca como debe ser. Y lo hacemos de varias formas. Por ejemplo, suplementando sustancias nutritivas a través de la vena, sustancias nutritivas oralmente, con la fotobiomodulación, la cámara hiperbárica, la ozonoterapia. Todas estas son terapias que son sinérgicas, se ayudan una a la otra. Entonces, de esa manera tenemos cubierto un gran campo de actividad regeneradora. Y la idea es eso, que se regenera la función celular, por lo mismo se logra la recuperación de las funciones normales de las células y eliminando así la sintomatología propia de un organismo afectado por después de una enfermedad crónico-degenerativa como es el cáncer.
7: Excelente. Doctor Julio Valdés.
9: Es una terapia que se usa combinada. Al combinar la luz, al combinar el oxígeno, los nutrientes que le estamos dando al paciente, creamos un ambiente más estable, un ambiente más resistente, ¿verdad? Entonces, no estamos hablando de prometer al paciente lo imposible, ¿no? Hay gente que solo se puede llegar a recuperar un 90% de un 30% que tenía antes, pero estamos hablando de restaurar el cuerpo dentro de lo posible, lo más que se pueda, ¿no?
7: Ok, excelente.
8: Sin dañarlo más.
7: Doctora Ana Bojorquez, combinando la luz y el oxígeno, nutrientes.
10: Pues controlando todo esto, las terapias que son luz, oxígeno, nutrientes, un entorno y desinflamado, un entorno nutrido para la célula, más aparte oxigenado. Y si esto se lo damos a un paciente que está en remisión, no es únicamente decirle al paciente, ya estás en remisión, ya se acabó tu etapa difícil y tu enfermedad. En realidad, esta es una etapa en la que el paciente tiene la oportunidad y es la ventana ideal para empezar en la reconstrucción de una salud basada en una estrategia bien armada, personalizada para el paciente, en la cual nosotros decimos, con un estudio de epigenética, el paciente necesita esta suplementación, esta cantidad de oxígeno, estas terapias de luz láser, todo un complemento de terapias que no tienen que ser todas y también no tiene que ser solo una, La terapia que le vamos a dar al paciente o el protocolo diseñado es personalizado para las necesidades de cada quien. Les damos, gracias a la ciencia, un acompañamiento integral en el que podemos nosotros aportar incluso un granito de arena en la parte emocional del paciente, nutricional, psicológica, integrativa y que sea funcional para él.
9: Y es un aspecto bien complicado porque cuando un paciente ya está técnicamente curado, sin evidencia de enfermedad, lo sigues monitorizando, le pides imágenes frecuentemente, primero cada 3 meses, luego cada 6 meses, luego cada año, hasta que cumple 5 años, ya no tiene enfermedad, ya se considera curado, ¿no? Pero ¿qué pasa en la mente del paciente si alguna vez salió diagnosticado y el cáncer siempre puede regresar? Va a estar preocupado todo el tiempo. Esos 5 años que está en seguimiento van a ser 5 años de preocupaciones. Entonces estamos hablando nosotros de una vigilancia activa. Que el paciente esté preocupado, sí, no hay manera de quitarle esa preocupación, pero que sepa que está haciendo lo mejor posible para evitar que la enfermedad regrese, ¿no?
11: Excelente, excelente, doctores. Pues el tema de hoy, más allá de la remisión, reconstruir la salud después del cáncer, hemos cubierto pues bastante y sobre todo les hemos dado al querido público que nos sintoniza una esperanza, ¿no? 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Si ustedes no pueden acudir al centro médico, también se puede hacer vía electrónica, doctora, ¿verdad?
10: Claro que sí.
11: Por Zoom.
10: Claro que sí, por cualquier aplicación que el paciente esté familiarizado y que nos podamos comunicar por videollamada.
11: Ok. ¿Y ese proceso cómo es?
10: Es gratis para empezar y lo único que tiene que hacer es llamar, agendar una cita para que se le pueda poner en la agenda el tiempo suficiente para estar en contacto con él.
11: Excelente. Así es que si ustedes o alguien que ustedes conocen, algún familiar, pariente, conocido, ya superaron una etapa compleja, no se queden solos en sobrevivir. Es momento de recuperar la energía, la claridad mental, la vitalidad. Así es que en Centro Médico de Alta Tecnología, PBM, lo pueden lograr. Es más allá de la remisión, comienza la reconstrucción. Antes de irnos, yo sé que hoy nos enfocamos en reconstruir la salud después del cáncer, pero hay varias patologías, ¿sí? Rápidamente, antes de irnos, doctores, ¿cuáles son las diferentes patologías que se pueden tratar a base de luz? Ahora, esa base de luz infrarroja, ¿Cómo es?
10: Puede ser roja, puede ser infrarroja, puede ser
9: verde,
10: amarilla.
11: Se aplica en la piel, sí, no duele, así de sencillo.
10: Es invasiva.
11: Las sesiones son muy provechosas. ¿Cuáles son las patologías?
9: Hoy hablamos del cáncer, hablamos de que tenemos pacientes con autismo, enfermedades inflamatorias,
10: lesiones inmunológicas,
9: deportivas, acné,
10: asma, rosácea.
9: Todo lo que tenga que ver con inflamación, incluso un paciente no diagnosticado que tenga algún problema que todavía está en investigación, podemos ayudarle.
10: Y si no tiene ninguna patología, Dani, lo que quiere es sentirse bien, lo que quiere es tener una longevidad, quiere mejorar su salud, quiere llegar a una edad adulta sano, consciente, autosuficiente, también podemos ayudarle con eso.
11: Excelente, doctora Ana Luisa Bojorquez Bringas, doctor Carlos Guerrero y doctor Julio Valdés, representando a PBM, Centro Médico de Alta Tecnología. Muchas gracias por acompañarnos el día de hoy aquí en Esquina 32 Radio. Queda la puerta abierta para que regresen cuando ustedes gusten.
10: Gracias.
11: Estoy seguro que nuestro público va a estar atento porque es información de gran valor y
7: sobre todo para mejorar nuestra salud. Muchas gracias, ¿eh? Muchas gracias, doctores.
10: Gracias.
9: Gracias.
7: Hasta la próxima, querido público de Esquina 32 Radio. Yo soy Danny Oz y esto fue Health, Beauty and More. Así es, todo sobre salud y belleza aquí en Esquina 32 Radio.
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Muy buenos días, amigos que nos escuchan esta mañana, como cada domingo. Este es tu programa Voz Profética. Qué bendición, familia, qué bendición. Estamos conectados, hoy se mueve el Espíritu Santo al ritmo de la unción del Rey de Reyes y Señor de Señores. Está la presencia de Dios en cada hogar, en cada familia. Hoy promete ser un tiempo de edificación, consolación y restauración, amado. Estamos conectados con la ayuda de la palabra de Dios, que ella es lámpara a nuestros pie, lumbrera a nuestros caminos. Qué bendición, familia. Queremos recordarte que si Dios dijo que iba a hacer contigo lo que iba a hacer, Él lo va a terminar. Él, la obra que comienza, Él la va a terminar y la va a terminar con excelencia, familia. Qué bendiciones, qué bendiciones. Saludos cordiales para cada hogar, cada familia, hermano que nos escucha esta mañana. Prepara tu espíritu para que hoy se llene de la palabra de Dios. Saludos cordiales de la pastora Marielena. No pudo estar acá con nosotros, pero está conectada en el espíritu en este momento, intercediendo por cada vida, creyendo que lo mejor está por venir, amado. Y pues nada, pasamos sin más preámbulo al tema de hoy: legalismo o gracia. Es el tema que nos acompaña esta mañana: legalismo o gracia, bajo la cita bíblica Isaías 29:13. ¿Y qué le parece si leemos en el nombre del Padre, del Hijo y del Espíritu Santo? Ya para entrar en calor, ya con el fuego del Espíritu Santo. Él está aquí, se mueve su presencia. Aleluya, gloria a su nombre. Dice Isaías 29:13. Dice: pues el Señor, porque este pueblo se acerca a mí con su boca y con sus labios me honra, pero su corazón está lejos de mí y su temor de mí no es más que un mandamiento de hombres que les ha sido enseñado. Aleluya. Está poderosa esta palabra, está hablando el Señor de esta cita bíblica, porque de alguna manera los fariseos se regían por enseñar palabras de hombre, porque si hiciera palabras de hombre y no la palabra que escrita estaba. O sea, ellos sí enseñaban la Torá, enseñaban las Escrituras, pero de alguna manera no la vivían, no caminaban por eso. Tiempos de conocer la palabra y de esforzarnos por hacer. Yo quiero hacer mía estas Escrituras, estas letras que producen en vida, que producen vida, salvación, y vida eterna, valga la redundancia, amado. Mira, amado, la Biblia es el único libro que carga espíritu. Podremos decir que el único libro que tiene vida, el único libro que carga un espíritu, es la palabra de Dios. Entonces, por ende, yo puedo creer que ella es lámpara a mis pies y lumbrera a mis caminos, porque me va a guiar al camino de la salvación. Yo quiero estar en la presencia de Dios cuando venga el Maestro. Aleluya. Bendito sea el Cordero de Dios. Pero mira, si era importante esta cita, que en Mateo 15, del 8 al 9, Cristo repite el mismo mensaje. Mira, lo que te acabé de leer ahorita. Dice: este pueblo de labios me honra, mas su corazón está lejos de mí, pues en vano me honran, enseñando como doctrinas mandamientos de hombres. Aleluya. ¿Por qué razón? Como te decía, amado, porque el pueblo, o sea, se le enseñaba como doctrina que era mejor temer al mandamiento de un hombre, de un liderazgo, que a las palabras mismas escritas por Dios en la Biblia. Bendito sea su nombre. O sea, enseñaban que si no temías a Dios, a la palabra como doctrina se te enseñaba por un hombre y no importando lo que escrito estaba, ¿verdad? Entonces, de alguna manera te iban a tildar de rebelde, de desobediente. Y es que es necesario que usted y yo entendamos esta mañana que lo que nos va a unir a usted y a mí en el espíritu, en el vínculo del espíritu, es la palabra de Dios. Porque yo no te enseño nada aquí de humana sabiduría, amado. Esto es porque la humana sabiduría es animal, terrenal y diabólica. Así lo dice la Biblia. Entonces, yo te enseñamos acá todo lo que escrito está. ¿Por qué? Porque me conviene conocer las Santas Escrituras, las Sagradas Escrituras. Bendito sea el nombre de Dios. Mira lo que dice Gálatas 3:2, el apóstol Pablo. Mira lo que dice. Dice:
Esto solo quiero saber de vosotros. ¿Recibisteis el Espíritu por las obras de la ley y por el oír con fe? O sea, entendamos que recibimos el Espíritu por las obras, no de la ley, sino por el oír con fe, amado. El creer. Cuando usted cree la palabra de Dios, usted recibe, usted confiesa a Dios como su único, a Jesucristo como su único Dios y Salvador. Entonces usted es sellado con el poder del Espíritu Santo. Desde ese preciso instante, ya usted pasa a ser hijo de Dios adoptivo, podemos decirlo de esa manera, ¿verdad? Ya usted no es un bastardo, usted es hijo de Dios. Entonces, la gracia de Dios va a caminar contigo. Hoy estaremos hablando de gracia y legalismo, una de las dos. Escucha, amado, tenemos que entender: o habito en la gracia o habito en el legalismo. El legalismo condena, el legalismo marginiza, el legalismo no aprueba, el legalismo para ellos no hay perdón, no hay justificación, no hay, o sea, ese es el legalismo. Pero la gracia es un favor inmerecible, amado. Nótese que la gracia de Dios es cuando tú lo que mereces es algo malo, Él dice, yo te extiendo mi gracia. ¿Por qué? Porque Él mismo dice en su palabra, dad de gracia lo que por gracia recibimos. Mira, estamos hablando del tema hoy para el que se acaba de conectar, legalismo o gracia. Entonces, yo quiero ser parte de la gracia, extender gracia. ¿Por qué? Porque Cristo mismo me enseña que dar de gracia lo que por mí, a mí me dieron de gracia. El punto es que hay gente que no se acuerdan de que un día recibieron gracia. Entonces, seamos de lo que impartimos gracia, llevamos gracia, abracemos, digamos a otro del amor de Dios. Digamos a otro, hey, a mí me extendieron gracia, yo vengo a darte de gracia. Porque donde abundó el pecado, escrito está, no te hablamos nada que no esté en las Escrituras. Donde abundó el pecado, sobreabundó la gracia, familia. Mira esto. Esto no es poesía, no es un trabalengua, es la palabra de Dios. Donde abundó el pecado, sobreabundó la gracia. Es por eso que el mismo Cristo, o sea, la palabra de Dios establece, dice, diga al débil, fuerte soy. Porque yo sabiendo que soy débil, entonces yo digo, soy fuerte en Cristo y esa fortaleza de Dios viene sobre mí. Porque Él sabe que separados de Él nada podemos hacer, familia. Todo esto se trata de un plan de caminar con el dador de la gracia, con el dador de la vida, de la mano de Él, por su gracia, favor y misericordia. ¿Verdad? Entonces, vamos a seguir. Para comprender dónde está presente el legalismo, debemos conocer el significado de la palabra nomismo. Escucha esto. Conozcamos el significado de la palabra nomismo. Según el diccionario Colín, es la conducta religiosa basada en la ley que obedece a leyes como ejercicio primario que se identifican con la religión. Escucha, amado. ¿Cómo lograr que un sujeto obedezca a las leyes u órdenes para someter su conducta? Vamos acá allá, vamos a aprender eso. ¿Cómo yo puedo lograr que usted obedezca o se sujeta a leyes o órdenes y así de esta manera estoy sometiendo tu conducta? Mira, imponiendo la amenaza de un castigo o la promesa de una recompensa. No sé si a usted le ha pasado, al único que le ha pasado es a mí. Imponiendo, voy a repetir, la amenaza de un castigo o la promesa de una recompensa. No sé si cuando somos niños, si recordamos a nuestro padre, a nuestra mamá, si te portas bien, te voy a llevar entonces al parque de diversiones. No sé si estás acá conmigo. Si te portas bien, te voy a dar esto. Si te portas, si haces lo que te digo, entonces te voy a celebrar el cumpleaños. Aquí hay que ganarse las cosas. O sea, estoy sometiendo una conducta con la promesa de una bendición o una satisfacción. Ahora, si te portas mal, pues entonces vas a estar una semana castigado en el cuarto. Estoy sometiendo una conducta, ¿con qué? Con la corrección de esa misma, para corregirte, para yo lograr de ti algo, un fruto, un resultado. No sé si alguien entiende lo que estamos hablando acá. Entonces, voy a repetirte, imponiendo la amenaza de un castigo, la promesa de una recompensa. Así someto o así obtengo de ti lo que yo quiero.
¿Sí me entiendes? Desde que nacemos en el círculo infantil, en la escuela, en la primaria, si tú te pones a meditar un poco y tú dices, como decir, como dicen el buen mexicano, dice, y me cae el 20, oye, me que de verdad que me cayó el 20 ahora, tiene razón con lo que dice. Desde que nacimos constantemente nos están adoctrinando. Constantemente, si te portas bien, te voy a dar esto. Si no comes, no vas a salir a jugar con You Mrs. Lady y Robertico. O sea, si no te comes toda la comida, o sea, constantemente, si haces lo que te digo, entonces te doy algo a cambio. Entonces, la gracia no funciona de esta manera. La gracia de Dios de la que te hablo es que tú eres hijo por encima de lo que tú hagas o dejes de hacer. Tú sigues siendo hijo. ¿Sí me entiende, amado? Entonces, mira esto. Uno, si lo haces mal, recibes un castigo. Puedo llegar al entendimiento. Ve lo que estábamos platicando ahorita. Si tú lo haces mal, te voy a castigar por eso. Si lo haces bien, te voy a dar una recompensa. Entonces, o un premio. Igual, suena igual. Si lo haces bien, te voy a premiar por lo que lo haga. Y así constantemente, incluso en los trabajos, incluso en las escuelas, está el sellito de la del conejo rápido y de la tortuguita. Y el grupo tal se ganó la tortuga esta semana porque no hicieron lo que supuestamente se adoctrina que hay que hacer para llegar a ganarse el conejo. No sé si me entiende. Constantemente, amado, el ser humano está siendo adoctrinado, sea con las leyes de una nación, sea con el código de la constitución de una nación, sea cuando usted llega a un hospital, hasta el mismo médico te dice, ¿quiere durar muchos años? Pues entonces haz esto, elimina esto de ti, no te alimentes de aquello y aliméntate de esto. Y así, o sea, si haces esto, tendrás una recompensa. Si lo haces mal, te vas por un mal camino. Constantemente, amado. Entonces, vamos a seguir. Un corazón separado de Dios que sirve por la bendición de una recompensa y temor de un castigo. ¿Sí va conmigo? Entonces, en eso no está Dios. ¿Por qué? Porque yo no estoy creyendo ni caminando confiando en Dios, en el creador de esa palabra. No sé si me entiende. O sea, estoy caminando, quiero hacer las cosas bien por la promesa de una bendición. No es porque quiero agradar a Dios. Y así lo hacían los fariseos. Así lo hacían. Así adoctrinaban los religiosos, la religión fariseica, ¿verdad? O sea, si hacen esto, si se lavan las manos, entonces agradan a los ojos antes de comer. Es por eso que tiene que venir Cristo. Dice, ¿acaso no entienden que lo que contamina al hombre no es lo que entra por la boca, sino lo que sale de la boca? Fíjate cómo él viene a romper todo estereotipo humano. Bendito sea el nombre de Cristo. O sea, esto no es con almatismo. Esto no es para agradar a la vista del hombre. Esto es revisarnos por dentro, ver nuestro espíritu, reconocer, entregarnos al maestro, al creador, serle sincero, abrirle nuestro corazón a él, amado, y decirle, Señor, estoy aquí, te entrego todo. No quiero una bendición tuya porque sencillamente si hago algo me la gano, no, o la pierdo. No, Dios no, ese no es Dios. Dios no opera ahí. Dios te ama porque sobre todas las cosas, como tú seas y como sea, dice que aunque tu madre y tu padre te abandonen, con todo Jehová te recogerá. Esto quiere decir que pues, es muy probable que tu propia mamá te abandone. Nota esto. Es muy probable que tu propio padre, tu familia te den la espalda. Es muy probable, los motivos que sea, por lo que sea, yo no lo sé. Pero está diciendo esto, aunque tu padre y tu madre te abandone, con todo Jehová. Es decir, para él tú nunca serás carga, aunque determinadas ocasiones serás carga para tu madre y tu padre. Esto está fuerte, amado. Estamos hablando de mi madre, la persona que me trajo al mundo. Estamos hablando de nuestro padre, de mi padre, ¿eh? O sea, esto me está diciendo que muchas veces para esos dos seres que se supone que debe ser importante en su vida, en muchas ocasiones no vas a valer un centavo. No vas a valer, no te quieren y hasta probablemente te echen de la casa. Y es donde Dios dice, aunque tu madre y tu padre te abandonen, te den la espalda, Jehová te

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24: ¿Legalismo o gracia? Es el tema que estamos tratando esta mañana de domingo. ¿Para qué? Para ser edificado, consolado, restaurado y nada, catapunteado al próximo excelente y eterno peso de gloria que papá Dios, papito Dios, tiene preparado para aquellos que le creen. Yo por fe estoy declarando que le estoy hablando a un grupo, a un pequeño. Dios ha preparado ha guardado un remanente que no va a doblar rodilla delante de Baal, un remanente que arrebata lo que el cielo dijo ya, desató, decretó y dictaminó que tiene tu nombre y que nada ni nadie podrá quitártelo de tu mano. ¿Por qué? Porque costó precio de sangre, familia. Costó precio de sangre. ¿Legalismo o gracia? Es el tema de esta mañana. El legalismo, vamos a hablar, platicar un poco de qué significa esto, ¿no? Vamos a ir profundizando. El legalismo, mira lo que hace el legalismo. El legalismo determina la condición espiritual de una persona y controla el comportamiento humano. Escucha, el legalismo, alguien que camina en el legalismo, todo el tiempo él entiende que tiene que controlarte o ella. Tienen que controlarte el comportamiento humano, dónde tú vas, qué haces, con quién hablas, dónde sale, a qué hora entra, a qué hora. Eso es control. Escucha, ningún líder religioso de ninguna denominación de nada tiene autoridad para controlarte a ti. Ni nadie. Usted me enseña las escrituras, lo que escrito está, me muestra el camino, porque Dios muestra el camino, te mostrará el camino por el cual tú deberás andar. Entonces, usted hace lo que usted cree. ¿Por qué? Porque es usted quien dará cuenta a Dios, amado. Escuche, nadie tiene control sobre el alma, el cuerpo y el espíritu de un ser humano. Nadie, solamente aquel que lo creó. Entonces, vamos a seguir. Dice, el legalismo determina la condición espiritual. El legalismo dice, yo entiendo que espiritualmente tú estás mal, pero ahora mira por qué entiende que estás mal. De una, estás mal y te controla, empieza a controlarte. Como él determina eso, o sea, tú necesitas ser corregido y para yo corregirte, tú tienes que estar siendo controlado. A dónde vas, qué tú haces, para todo.

pues voy al baño para lo más mínimo. Entonces, para que se cumplan las leyes establecidas por los hombres y en ocasiones hasta separadas de la palabra de Dios. Te lo voy a decir más claro, el legalismo te va a controlar, se va a regir sobre ti, porque se entiende que tú no, entonces tú no, alguien que te controle tu alma, tu espíritu y tu cuerpo, o sea, usted no, entonces no es libre, amado. La palabra de Dios dice, conoceréis la verdad y la verdad os hará, ¿qué cosa? Verdaderamente libre. Ningún líder espiritual religioso tiene la autoridad de controlarlo usted, ni controlar su espíritu, su alma, mucho menos. ¿Por qué? Porque entonces te estará ministrando desde el alma al alma. Y esto así no funciona, familia. Esto no funciona, eso es satánico, detrás de eso están las tinieblas. Escuche, usted tiene libertad, usted dice conoceréis la verdad y la verdad esta, ¿cuál verdad? La Biblia. Cuando yo conozco esta escritura, yo camino en libertad. Si no, Dios no viene, Cristo no, mira, Cristo no fue a la cruz para morir, para que tú seas libre y entonces estés bajo el dominio o la esclavitud de un hombre en la tierra. Donde ese hombre te manipule, te tenga controlado, coaccionado, te diga qué tienes que hacer o qué no. Para eso están las escrituras, amado. Usted, líder que escucha, está para mostrarle el camino a través de la Biblia, de la palabra de Dios, a toda alma que acepta a Jesucristo como su Dios y Salvador. La decisión de hacerlo sí o no es netamente de esa persona, porque si no, usted estará manipulando y controlando. No estamos para manipular y controlar a nadie, porque entonces está caminando en una libertad media esa persona. Entonces, Cristo viene, te hace libre para estar bajo el yugo de un hombre en la tierra, por autoridad que tenga. No, así no funciona. Mire esto, amado. Pablo decía, la ley fue manifestada para que el pecado abundase y fuese manifestada la gracia. Escuche, ¿por qué? Porque en la ley, si estuviéramos en la ley, usted tenía que incluso estar circuncidado. Porque en la ley teníamos que circuncidarnos los hombres, el prepucio. Sí, sí, ha leído las escrituras. Entonces, Pablo está diciendo, la ley fue manifestada para que el pecado abundase. ¿Por qué razón? Porque él sabía que necesitábamos de la manifestación de la gracia de Dios. Es por eso que Cristo tiene que ir a la cruz y dice, no. La única manera que puedo extenderle gracia a esta gente es porque por el camino que iba la humanidad, amado, créame que usted y yo, solo Dios sabe dónde estuviéramos hoy en día, tal vez ni existiéramos. Pues es por eso yo le doy gracia, bendigo la gracia de Dios esta mañana, porque es la gracia que se nos extendió. La gracia, escucha, amado, la gracia no es una credencial que se porta tampoco para poder pecar deliberadamente. Escucha, vamos ahí, vamos a hacer una pausa ahí. Sí, porque también está aquel que dice, ¿qué? Si al final estamos en la gracia, vamos a gozar y vamos, ¿qué? Al final eso es lo que nos vamos a llevar. ¿Y qué? Y vamos a pecar deliberadamente y vamos para aquí, para allá. No, cuidado. Cuidado, así no. ¿Por qué? Porque puedes perder la salvación. ¿Por qué? ¿Y por qué puedo perder la salvación? Sencillamente, porque sin santidad nadie verá al Señor. ¿Ve? O sea, yo no te estoy manipulando ni te estoy controlando. Te estoy llevando con la Biblia, con las Escrituras, lo que escrito está y lo que a ti te conviene o lo que te o lo que no te conviene. Escucha, amado. Entonces, no se trata, porque estamos en gracia. Vamos a gozar que estamos en la gracia. No. Si al final santo fue Cristo, ¿y qué? ¿Nosotros qué? Dios sabe que somos imperfectos. No. Pero Él dice, esfuérzate y sé valiente. Porque yo estaré contigo, pero mira que te mando que te esfuerce y seas valiente. Escucha, ¿por qué? Porque sin santidad nadie verá, Señor. Y sigue diciendo, levántate y resplandece porque la gloria de Dios ha venido sobre ti. Esto es para alguien que recibe esta palabra esta mañana, que quizás está en el suelo, que quizás está caído, que quizás cometió un pecado, cometió un error o algo. O sea, venimos a decirte, levántate y resplandece. Esfuérzate y sé valiente porque Dios te quiere extender gracia esta mañana. Gente que todavía no se han perdonado ellos mismos cuando ya Dios los perdonó. Yo vengo a hablarte, sí, estamos hablando, el tema de hoy es gracia, favor y misericordia. Es gracia porque Él me dice, dad de gracia lo que de gracia recibiste. ¿Por qué? Porque me lleva a las Escrituras y tengo que decirlo, vamos a dejar que fluya el Espíritu Santo. Hubo una mujer,
según en la escritura, que en determinado momento fue sorprendida en pleno acto de adulterio. Escucha esto, fue sorprendida en pleno acto y la llevaron los fariseos y se la llevaron al maestro, a Cristo, y la pusieron y empezaron todo el mundo a cargarse de piedra. Agarra piedra, aquella pedruco grande, coge la piedra más grande, dale. Y yo me lo imagino, esto estoy parafraseando, vamos a imaginármelo. Yo me lo imagino como decían unos a otros, tú apunta a la cabeza, uno solo, para que caiga muerta, redondita, la agarramos pecando, ¿qué tú crees? Ya esta no se salva. Y el otro, tú apunta a la costilla, y tú apunta a la nuca, aquí a la nuca, por si se vira, en la nuca. Y así estaban, amados. Así estaban como repartiéndose un pedazo de pan, como que no vale ese pan nada, así vamos, porque nosotros somos super santos, nosotros somos la élite de aquí, y es que cuando se lo llevan al maestro y todos listos con las piedras. ¿Por qué? Porque al mismo tiempo querían tentar al maestro. Señor, hey, porque la ley de Moisés dice que tenía que morir apedrada esta mujer. Siento su presencia, mi alma te alaba, yo bendigo tu gracia, papito hermoso. Y le llevan a esta mujer y la sorprendida, amado, en pleno adulterio. Yo me imagino que le dijeron y le acabaron de ponerle la ropa, ponte la ropa, dale, que te vamos a llevar a apedrear ahora mismo delante del maestro. Vamos, y cuando llega le dice, Señor, fue sorprendida, y él se agacha, no dijo una palabra, todos listos, apuntando, presionando la piedra, imagínenselo, y con odio mirando a aquella persona como supuestamente, yo sí soy digno de matarte a pedra ahora mismo, yo soy super santo, yo sí califico, yo evalúo para este asesinato ahora mismo, para justiciarte, y él se agachó. El maestro se agachó, no dijo una palabra y con el dedo dice la Biblia que empezó a escribir en tierra. Según estudio teólogo, no se sabe qué escribía, ¿no? Pero se supone, ¿no? Por revelación, mucho hermano en Cristo, dice que escribía con el dedo sobre tierra. Y mientras escribía, se levantó y dijo, de ustedes, el que esté libre de pecado, que lance la primera piedra, amado. Esto está poderoso, amado. Esto le abre la cabeza al medio. Dice que por su conciencia fueron juzgados, amado. Escucha, ¿por qué? Porque sus conciencias la tenían sucia. Sucia, amado, sus conciencias las tenían sucia. Entonces, dice que uno a uno, poco a poco, fueron dejando caer la piedra al suelo y se fueron yendo. Y se fueron yendo y dándole espaldas hasta que se quedó esa mujer y el maestro solo. Y él se agachó y siguió escribiendo. Y le dijo, mujer, ¿dónde están los que te acusan? Dice, Señor, no sé, se fueron todos. ¿Por qué? Porque por sus conciencias fueron condenados. Escucha, amado, y dice entonces que le dice, vete y no peques más. O sea, yo te perdono, te extiendo gracia, pero no se trata de todos los días estar pecando. Ahora, vete, te perdono, te abrazo, el amor del Padre es más grande, el amor de Dios sobrepasa todo entendimiento humano. El entendimiento y el raciocinio del fariseo decía que tenía que caer muerta esa mujer apedrada allí, porque así era en la ley por Moisés, dada por Moisés. Pero llega el autor y consumador de la fe, llega el príncipe de paz y amor, Jesucristo, y convierte todo lamento en baile, donde despliega el manto de gracia en aquel escenario, amado, de condenación, de juicio sobre esa mujer, porque querían desatar juicio. ¡Qué bendición, amado! Entonces, es por eso que esta escritura a mí me enseñan de que yo me bendice extender gracia, me bendice perdonar, porque si tú no perdonas, dice la palabra que tú no serás perdonado, tus pecados no serán perdonados. Amado, revisémonos, no hagamos, no, Dios no puede ser burlado. Entonces, yo no puedo creer que por la supuesta supersantidad mía, que hasta alas me han salido de lo santo que soy, condenar y juzgar a nadie, cuando incluso bajo tu techo tu propio hijo se ha hecho tatuaje, o tu propio hijo ha pecado, siendo tu pastor, siendo apóstol, entendamos, amado. ¿No vas a dar gracia cuando a ti se te ha extendido gracia y a tu familia se te ha extendido gracia? ¿De qué estamos hablando, amado? Entonces, vengo a hacer un llamado hoy de extender gracia, de gozarnos con el llamamiento de mi prójimo. Yo me gozo con lo que Dios dijo que iba a hacer con alguien. Yo me gozo y celebro y aplaudo, porque lo que el hombre sembrare, fíjate que esto me hace hasta tomarme un trago de agua. Lo que el hombre sembrare, mi hermano, eso mismo recogerás.
eso estás cosechando. No te asustes si tú no perdonas que alguien no te perdone. No te asustes si cuando tú caigas, porque dice, ay de aquel que crea estar firme y un día no resbala y caiga. Esto se trata de un camino, que mañana puede ser tú, pero mañana puede ser yo, mañana pues no sabemos. Porque aquel que anda en el camino de la perfección, este me servirá, dice el Señor. El que comenzó la buena obra, la seguirá perfeccionando. Esto es motivo de celebrar esta mañana. Esto es poderoso. Esto está tremendo, amado. Mire, la gracia no es una credencial que se porta para poder pecar deliberadamente. No. Todo lo contrario, porque entonces el sacrificio que Cristo hizo en la cruz, yo estaría pisoteándolo. Yo estaría, como decir, riéndome de eso. Y constantemente estoy condenando, estoy crucificando a Cristo. No. Cuidado, cuidado, porque Dios es amor, pero Dios es fuego consumidor. Y Dios, al Hijo que él ama, él corrige. Yo no quiero la corrección de Dios. O sea, si Dios me tiene que corregir, pues bueno, Señor, corrígeme tú, porque sé que eres como el buen padre que corrige a su hijo porque lo ama. Y sé que no me va, que es para que no sea perdición de mi alma. Pero sé que terminarás amando, abrazando, porque dice que primero comienza la ira de Dios, pero al rato ya Dios se olvida. Ya Dios se olvida de su ira. O sea, grandes son su misericordia cada mañana. Mira cómo hay citas bíblicas que están llenas, desbordantes de la gracia de Dios. Dice, sigue diciendo, voy a repetir si tú no me crees. Dice, si siete veces, no una, no dice una, hermano, hello, se me fueron, me dejaron solo. Bueno, ok, voy a repetirlo. No dice una, ni dos, ni tres, ni cuatro. Dice, si siete veces, siete veces, el justo cayeres, dice, pues siete veces Jehová lo levantará. Qué lindo, amado. Es por eso que yo sigo a Cristo, amado. Es por eso que yo no sigo a ningún hombre que se hizo Dios en la tierra. Yo sigo al Dios que se hizo hombre, amado, que se humilló hasta lo sumo, que se quitó la corona de realeza, dejó su trono celestial y le dijo al Padre, envíame a mí, yo quiero ir, yo voy a ir, porque no había nadie perfecto. Tenía que ser el cordero inmolado, sin mancha, sin arruga, sin pecado, el sacrificio eterno por una vez y para siempre, donde hoy tú y yo alcanzaríamos gracia, favor y misericordia. Esto está, vaya, poderoso como para celebrar esta mañana, amado. Mira, la gracia actúa. ¿Cómo? Te voy a explicar qué función hace la gracia. A ver, ¿qué es lo que hace? ¿Cómo que actúa? ¿Qué? Cuéntame, pastor, voy para ti. La gracia actúa como primeros auxilios, vaya, para que me entienda. Alguien tiene un accidente, alguien pecó, alguien cometió un error, se arrepiente genuinamente de su corazón, hay arrepentimiento, se quebranta, se quiebra, porque dice que el alfarero, él quiebra la vasija cuantas veces quiera y cuantas veces la vuelve a armar, ¿viste? Para que tú veas, yo no te estoy manipulando, yo te llevo a las Escrituras. Y usted se arrepiente y usted dice, Señor, me arrepiento, y se quebranta en el secreto, tú y él, más nadie, ahí no hace falta más intermediario. Recuerda que el velo se rasgó de arriba abajo. Antes tenía que llevar un sacerdote, llevar tu intercesión, tu oración, tu petición delante del arca del Señor. Pero ya no hace falta, el velo se rasgó de arriba abajo. No hay intermediario. Hay una conversación de tú a tú. Hay una plática. Hay una intimidad. Él quiere relación con los íntimos. Yo quiero ser de los íntimos de esta mañana que viene a su presencia y le abre su corazón y confiesa. Dice, si alguno pecare, abogado tenemos para con el Padre y Jesucristo. O sea, confesado y venir y confiésate con el Señor. Y dice, Señor, mire, fallé, ¿qué te puedo decir? Tú puedes ser burlado, te puedo engañar, tú conoces mi corazón, y ábrele tu corazón y ábrete. Yo vengo a decirte que hay esperanza, mientras hay vida hay esperanza, amado. No le creas la mentira al diablo, usted tiene esperanza, ministerio, llamado todavía, sobre alguien todavía se está escribiendo. Déjame seguir porque realmente esto está poderoso, amado, poderosísimo. Mira, la gracia actúa como primeros auxilios. Por ejemplo, alguien tiene
como decir, te decía ahorita, que al final me fui del tema, como cometió un error, usted pecó, cometió un, como decir, para que me entienda, tuviste como un accidente espiritual, pecaste, ¿no? Entonces tú te arrepientes y ahí viene la Cruz Roja, para que entienda, esa es la gracia, la Cruz Roja es el pronto auxilio, dice, no dice la Biblia que Él es nuestro pronto auxilio en nuestra tribulación, ¿viste? Para que tú veas, dice, mira, la gracia actúa como primeros auxilios o rescate y salvamento, para que entiendas. Primero te perdona, luego te restaura, a continuación te corrige y te demanda una mayor santidad desde su naturaleza divina en Dios. Fíjate, sí, te conviene la gracia, pero de alguna manera te demanda. ¿Por qué? Porque al que mucho se le da, es aquí lo delicado de lo que estamos hablando, familia, mira, te conviene, a mí me conviene, bendita la gracia, pero una vez que la gracia se me administra, me es dada, me es extendida, entonces ella, la misma gracia, me demanda una mayor santidad, obediencia y sujeción a Dios, en Dios. ¿Por qué? Porque Dios es santo. Y sin santidad, lo que te decía ahorita, ¿ves? Nadie podrá ver al Señor. Nadie. Esto se trata de andar en santidad. Escucha, el evangelio de la gracia no es vivir en libertinaje. No. Muy por lo contrario. No, lo que pasa es que estamos en gracia. Esto es libertinaje, gozar, vamos a emborracharnos, vamos para aquí. Y urgía, y no sé qué, y no sé cuál. No, cuidado, mi hermano. No, así no. Porque eso es religión. La religión es la que hace eso. ¿Entiendes? Así no. Porque sin santidad, te repito. O sea, no es libertinaje. Ella te va a demandar. El evangelio de la gracia no es vivir en libertinaje. Ella te va a demandar en sí mismo mayor santidad. Ok, yo te perdono, te extiendo gracia. Pero de ahora para adelante, ¿cómo tú tienes que andar? Esforzarte, esfuérzate y sé valiente, y en santidad, obediencia y sujeción a Él, porque es muy probable, Dios te perdona, pero es muy probable que te acontezca algo peor, amado. No te estamos infundiendo temor, te estamos hablando de lo que Cristo está. ¿Por qué? Porque dice que Él, al hijo que Él ama, lo corrige. Entonces yo prefiero el amor en obediencia, no la corrección. Por paternidad, o sea, yo no quiero ser corregido porque puede ser doloroso el proceso. En la corrección te puede venir un proceso, amado, un proceso que tú no quieras, chacho, ni quieras imaginarte eso como lo fuerte que puede ser. Proceso, ay, pregúntame cuántos procesos pasamos. Todos pasamos procesos, todos. Usted, hijo de Dios, usted tiene que pasar por procesos porque es necesario que a través de diversas tribulaciones, escucha, ay, porque entonces fulano está pasando tribulación, está en pecado. No, yo no, amado, es una mentira del diablo también. Es necesario, porque tiene que ver mucho con lo que tú estás pidiendo. Tú estás pidiendo gloria, tú estás pidiendo la gloria de Dios, tú estás pidiendo que Dios te use, tú estás pidiendo que Dios te dé las naciones, tú estás pidiendo, Señor, úsame como evangelista, úsame como profeta, ok, tú quieres, tú tienes, ahora te lo digo un buen cubano, tienes pata para aguantar, tienes pierna para aguantar lo que viene. ¿Por qué? Porque al que mucho se le da, mucho se le demandará. ¿Sí me entiendes, familia? Esto así funciona. Tú estás pidiendo, ok, yo te lo voy a dar. Ahora tienes para aguantar lo que viene. ¿Por qué razón? Porque esto funciona de esa manera. Es mayor santidad, obediencia y sujeción a Dios. No es antiley, escucha. No es yo vivo como yo entienda y no me sujeto a nada ni nadie, ni tengo que dar explicaciones a nadie, pues soy adulto y ya fui salvo por gracia. Así tampoco funciona, amado. Escucha, nadie, ningún pastor, ni apóstol, ni líder, ni nada, tiene autoridad sobre ti, porque entonces usted no es libre, ni puede manipular ni gobernar tu alma, tu cuerpo y tu espíritu. No, usted entonces no es libre, usted no ha sido libre si alguien hace eso sobre ti. Ahora bien, escucha, ¿te conviene caminar en autoridad? Entonces usted debe estar bajo una autoridad. Porque nadie puede operar en autoridad que no esté bajo autoridad. ¿Sí me entiende, amado? O sea, pero que es estar al mismo tiempo bajo autoridad. Sencillamente, tú contar con esa persona, decirle que nazca de ti. No es que sea como empezamos el programa diciendo hoy, que sea, si haces esto, pues entonces te bendigo.
si te portas bien y si haces todo lo que yo digo, pues entonces te presto el púlpito para que predique. Y si haces esto, pues entonces sí, yo hablaré con tu concilio para ver si te coordinan entre las iglesias para que... Así no funciona, hermano. Así no, porque usted me está manipulando. Entonces, es de mi parte yo honrar. Porque se nos ha revelado honrar un manto. Tenemos que honrar los mantos. Porque si yo honro un manto, yo estoy sembrando que sobre mí alguien honre mi manto. Porque todos cargamos un manto, familia. Aquí todos cargamos un manto. Dios no hace excepción de persona. Entonces, vamos a seguir. El Evangelio de la Gracia son buenas noticias de la disponibilidad de un intercambio espiritual. ¿Sí me entiendes? Vaya conmigo. El Evangelio de la Gracia, lo voy a repetir, son buenas noticias de la disponibilidad de un intercambio espiritual. ¿Cómo funciona eso? Sencillo, su vida por mi muerte. ¿Viste lo que hizo Cristo? ¿Viste lo que hizo Cristo? Ah, usted pecó. Ahora, la ley decía que usted tiene que morir apedrado. Pero como yo fui, suponiéndote que ahora quien te está hablando es Cristo, un ejemplo estoy poniendo, ¿ok? No me vaya a apedrear. Suponiendo... que te está hablando Cristo. O sea, la ley decía que usted pecó y usted pecó, fornicó, usted hizo el pecado que sea, robó, ladrón, mató, lo que sea, ¿entiende? Y usted pecó, o sea, se arrepiente de corazón, la ley decía que tenía que morir. Ahora bien, muerte espiritual, vamos a ponerlo muerte espiritual, vaya, para no ponerlo tan grave, pero que era muerte literal. Entonces, yo, como yo fui a la cruz, te dice Cristo, yo te extiendo gracia. Entonces, era o tu muerte en la ley o mi muerte. Y como yo fui y morí, yo pagué por tu pecado, entonces ya no hay condenación en los que estamos en Cristo Jesús. Las cosas viejas pasaron, he aquí todas, te dice Dios, todas. Esto es celebración. Alguien mete un amén, gloria a Dios, bien alto, ahí donde tú estás, porque esto habla de ti. Escucha, esto habla de ti. Las cosas viejas todas pasaron, he aquí todas son hechas nuevas. Nadie puede señalarte ni condenarte por lo que el cielo ya te perdonó. Escucha, nadie puede apedrearte, mucho menos, porque usted es salvo por gracia. ¡Qué bendición, familia! Entonces, escucha esto. Es como que Él dio su vida por mi muerte. ¿Sí me entiende? Dios da su vida por lo que para mí venía a ser muerte. Por eso que yo celebro la cruz, la crucifixión de Cristo. Yo celebro la crucifixión porque es lo que nos trajo salvación, redención y vida eterna. Bendito sea el Cordero de Dios, aleluya. Por el cual la presencia del Espíritu de Dios habita en el espíritu de un hombre o una mujer, que permite que el carácter de Dios realice ajustes en esta persona por el poder dinámico que habilita el Espíritu del Cristo. Aleluya. Resultado sencillo. ¿Cuáles son los resultados? La buena noticia que Dios, estando con su Hijo Jesucristo, reconcilia al mundo con Él. Escucha esto. Dios reconcilia al mundo. Todo está muy interesante, amado, pero ¿qué cree? Qué triste. Me están haciendo señas que se acabó el tiempo. Todo lo que comienza tiene que terminar. Te prometo que seguiremos en el próximo programa con algunas pinceladas de lo que estamos hablando. Se acaba el tiempo y nos vamos, ¿qué cree? En este, tu programa, Voz Profética con el Poderoso de Israel. Métele candela, familia.

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1: ¿Bueno?
2: Sí, sí, Talía, ¿hablas tú?
1: Sí, ¿quién habla?
2: Eric, ¿cómo estás?
1: Bien, ¿y tú?
2: Oye, pues hoy hay una función muy buena, quería ver si querías ir al cine.
1: ¿Ahorita?
2: Pues, es a las 8.
1: Es que me da pena.
2: ¿Pero por qué?
1: Pues porque hace mucho no te veo.
2: Yo tampoco, pero vamos, ¿no?
1: No sé, déjame ver.
2: ¿Qué tienes que ver?
1: Tengo que ver, pues, pedir permiso.
2: ¿Y a quién pídele permiso?
1: Es que ahorita no está mi mamá.
2: Entonces, ¿me hablas o te hablo al rato?
1: No, háblame al rato.
2: Ok.

0: ¿sabes qué? Que mejor Aureo se ría por mí.
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